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0: Son las 7:20.
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0: Son las 8 con 17 minutos.
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0: Son las 8:32.
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0: muchachos. ¿Dónde abrí?
1: ¡Pero la culpa es tuya!
0: Ay, no van a decir eso.
1: ¡Hombre!
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banda. Todo, todo iba bien. Yo diría que al 100%.

0: Son las 9:46.
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0: Son las 10 con 17 minutos.
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3: 11:11.
4: Son las 10:33.
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0: Son las 11 y 16 minutos.
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0: Son las 11 y 49 minutos.
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0: Son las 12 con 17 minutos.
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0: Es la 1:16.
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0: Es la 1:31.
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0: Son las 2:33.
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0: Son las 2:46.
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0: Son las 3 con 17 minutos.
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0: Son las 3:32.
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0: Son las 4:30.
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0: Son las 5 con 17 minutos.
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1: Son las 5:30. 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

0: Son las 5:45.
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Hoy es el domingo, día del Señor. Y a esta hora, desde el templo parroquial hasta sus hogares, la Santa Misa. El encuentro con Jesucristo, sacerdote, altar y ofrenda. La Santa Misa. Acción de gracias a Cristo Rey de eterna gloria.

Si llevas cuenta de los delitos, Señor, ¿quién podrá resistir? Pero de ti procede el perdón, Dios de Israel. Aleluya. Bendiciones del cielo a todos los hermanos y hermanas en esta bonita jornada. Domingo 28 del tiempo ordinario, 11 de octubre, año 2026. En este ambiente de fiesta para la parroquia Inmaculado Corazón de María, tenemos la visita del señor obispo. Muchos jóvenes van a hacer comunión, la confirmación. Bendiciones a todas las familias, papás, padrinos, a todos los hermanos y hermanas. Bendito Dios por el don de la lluvia, acompaña a Colombia, nuestra diócesis, aplanadas. Bendiga los medios de comunicación, estaciones radiales, propietarios, señores locutores. El abrazo a mis campesinos, a todos los gremios y a todas las comunidades. De parte del elenco de Puchito de Amor y del elenco de la Santa Misa, el abrazo gigante. Bienvenidos.

En el nombre del Padre, y del Hijo, y del Espíritu Santo, el Dios de la esperanza, que por la acción del Espíritu

En esta jornada grande, maravillosa, alabamos y glorificamos al Dios del amor, al Dios de la vida. Gloria a Dios en el cielo.

0: Que tu gracia nos preceda y acompañe siempre, de manera que estemos dispuestos a obrar constantemente el bien. Por nuestro Señor Jesucristo, tu Hijo, que vive y reina contigo en la unidad del Espíritu Santo y es Dios por los siglos de los siglos. Amén. Ahora, hermanos, viene el banquete de la Santa Palabra de Dios en este mes de octubre, hermanitos, que la palabra fortifique y acompañe. Atentos a la palabra.
1: Lectura del libro de Isaías. Preparará el Señor del universo para todos los pueblos en este monte un festín de manjares suculentos, un festín de vino de solera, manjares exquisitos, vinos refinados. Y arrancará en este monte el velo que cubre a todos los pueblos, el lienzo extendido sobre todas las naciones. Aniquilará la muerte para siempre. Dios, el Señor, enjugará las lágrimas de todos los rostros y alejará del país el oprobio de su pueblo. Lo ha dicho el Señor. Aquel día se dirá: aquí está nuestro Dios. Esperábamos en él y nos ha salvado. Este es el Señor en quien esperamos. Celebremos y gocemos con su salvación, porque reposará sobre este monte la mano del Señor. Palabra de Dios. Te alabamos, Señor. Habitaré en la casa del Señor por años sin término. El Señor es mi pastor, nada me falta. En verdes praderas me hace recostar. Me conduce hacia fuentes tranquilas y repara mis fuerzas. Habitaré en la casa del Señor por años sin término. Me guía por el sendero justo, por el honor de su nombre. Aunque camine por cañadas oscuras, nada temo porque tú vas conmigo. Tu vara y tu cayado me sosiegan. Habitaré en la casa del Señor por años sin término. Preparas una mesa ante mí en frente de mis enemigos. Me unges la cabeza con perfume y mi copa rebosa. Habitaré en la casa del Señor por años sin término. Tu bondad y tu misericordia me acompañan todos los días de mi vida y habitaré en la casa del Señor por años sin término. Habitaré en la casa del Señor por años sin término. Lectura de la carta del apóstol San Pablo a los Filipenses. Hermanos, sé vivir en pobreza y abundancia. Estoy entrenado en todo y para todo, a la hartura y al hambre, a la abundancia y a la privación. Todo lo puedo en aquel que me conforta. En todo caso, hicieron bien en compartir mis tribulaciones. En pago, mi Dios proveerá todas sus necesidades con magnificencia, conforme a su riqueza en Cristo Jesús. A Dios nuestro Padre, la gloria por los siglos de los siglos. Amén. Palabra de Dios. Te alabamos, Señor.

0: Padre de nuestro Señor Jesucristo mantenga su luz en nuestro corazón para que podamos apreciar mejor los bienes que esperamos gracias a su llamamiento. Aleluya.
1: Aleluya.

0: Señor esté con ustedes. Lectura del Santo Evangelio según San Mateo. En Jerusalén volvió a hablar Jesús en parábolas a los sumos sacerdotes y a los ancianos del pueblo y les dijo: con el reinado de Dios sucede lo que sucedió cuando un rey hizo un banquete para celebrar la boda de su hijo. Mandó a sus criados a llamar a los invitados, pero los invitados no quisieron ir. Volvió a mandar a otros criados con el encargo de decir a los invitados: ya tengo preparado la comida. He mandado matar novillos y reses cebadas. Todo está listo, venid al banquete. Pero ellos no le hicieron caso. Uno se fue a su finca en el campo y otro a sus negocios. Los demás agarraron a los criados, los maltrataron y los mataron. El rey se enfureció y mandó su ejército a acabar con aquellos asesinos y a incendiarle la ciudad. Luego dijo a sus criados: el banquete está listo, pero los invitados no se lo merecían. Id pues a las afueras e invitad al banquete a todos los que encontréis en los caminos. Los criados salieron a los caminos y recogieron a todos los que encontraron, malos y buenos, y la sala del banquete se llenó de comensales. Palabra del Señor. El Espíritu de Dios, el Espíritu Santo, ilumine todo nuestro ser y todo nuestro caminar. Todos los días le abrimos el corazón a nuestro Dios para que Él nos renueve. Espíritu Santo, ilumínanos y santifícanos. Saludándoles con el cariño en esta jornada maravillosa del día domingo 11 de octubre de este año 2026. Estamos en oración fuerte por el fortalecimiento de las misiones. Estamos en este día del Señor animándonos unos a otros, queridos hermanos, ya domingo 28 del tiempo ordinario. Vamos adelante, un abrazo grande de parte del elenco de Puchito de Amor y el elenco de la Santa Misa. En oración por nuestro obispo Miguel Fernando, que está visitando esta región de Gaitania, Planadas, Coyaima, y más adelante estará por allá en Santiago Pérez y en Ataco. Gloria a Dios por tanta bondad, por tanta misericordia. La Santísima Virgen María nos ayude en este caminar. Que la palabra sea alimento, que la palabra sea fortaleza, que la palabra, queridos hermanos, siempre guíe nuestros pasos por el bien, por el camino de la paz. Precisamente en la primera lectura, profeta Isaías 25:6 al 10. El profeta nos anuncia que el Señor reunirá a todos los pueblos de la tierra en su monte, en un banquete que tendrá como signo la unidad y la amistad. Así borrará toda sombra de muerte y destrucción. Todos los días, desde que haya celebración de la Eucaristía en las comunidades parroquiales, nosotros participamos de ese banquete, de esa fiesta. Nos alimentamos y nos fortalecemos con Dios, con la palabra, con la Eucaristía, con los sacramentos. Qué bueno que le podamos decir al Señor, como lo expresa la palabra en el Salmo: habitaré en la casa del Señor por años sin términos, y que nuestro deseo y nuestra meta sea gozar de la dulzura y de la misericordia del Señor Todopoderoso a lo largo de nuestra vida y de todo nuestro caminar. El apóstol San Pablo, a lo largo de estos días, hemos venido orando con esta palabra de Filipenses, San Pablo a los Filipenses, hoy 4, 12 también el verso 14 y el verso 19 al 20. Dice la palabra que el apóstol está prisionero por anunciar a Cristo, pero su corazón está libre porque se ha entregado totalmente al amor de Dios. En esta palabra, en este episodio, en este fragmento bíblico, el apóstol agradece a los filipenses por animarlo y socorrerlo durante su cautiverio. Muy importante, hermanos, animarnos unos a otros. La iglesia, la familia, el pequeño grupo, la comunidad, fortalecernos en nuestro caminar. Y el Evangelio de San Mateo 22, 1 al 14. Invitados a la fiesta del reino, al banquete nupcial. En la parábola de hoy, el Señor deja claro el tema de la salvación. Será el mismo hombre quien acepte o rechace la invitación del Padre. Dios lo ha dispuesto todo. El hombre decide. Estamos invitados, hermanos. Pongámonos el traje de fiesta, el traje de gala, la corbata, el vestido para nuestro Dios. Pero no pensemos que es, hermanos, el vestido y el pantalón común y corriente, no. Es el traje de la conversión, de la alegría, de la gracia, de la misericordia. La parábola del banquete de bodas narrada en el Evangelio nos ofrece una profunda reflexión sobre la invitación que se nos hace a todos para participar en el reino de los cielos. Para todos, para todos. Esta historia nos habla de oportunidades de elecciones y de las responsabilidades que conlleva ser llamado. No podemos permitirnos ser como los primeros invitados que ignoraron la invitación y se perdieron el banquete. En cambio, debemos ser como los criados que salieron a los cruces de los caminos y reunieron a todos los que encontraron, sin importar quiénes fueran. Hermanos, tener claro, el rey de la parábola representa a Dios, quien nos invita constantemente a participar en su reino. Sin embargo, como los primeros invitados, a menudo estamos demasiado ocupados con nuestras propias preocupaciones y rechazamos la invitación. Nos distraemos con nuestros negocios, nuestras tierras o, en términos modernos, con nuestras rutinas, preocupaciones y deseos personales, pero al hacerlo nos perdemos de algo mucho más grande y significativo. La invitación, hermanos, de nuestro Dios es clara, es concisa, es categórica. Aceptemos su llamado y hagamos su santísima voluntad. Habla la palabra del vestido de bodas. Del que habla el Evangelio es una imagen simbólica muy rica. No se trata de ropa literal, sino de la disposición interior y las obras visibles que muestran que uno ha acogido de verdad la invitación de Dios. Entonces, claves para entender el vestido de bodas: conversión y coherencia. Conversión y coherencia. No basta con estar invitados o dentro de la comunidad. El vestido representa la vida transformada por la gracia, que se traduce en actitudes concretas de humildad, misericordia y justicia. Nuestra Colombia, nuestros pueblos, todos nosotros, todo el mundo, los gobernantes, los sacerdotes, misioneros, todos, todos necesitamos, hermanos, ponernos, lucir el traje de gala de la misericordia, del perdón, de la reconciliación. Dios nos quiere abrazar a todos en la fiesta, en el banquete. La Virgen María nos ayude en este caminar, así sea. Hermanos amados, después de haber hecho eco de la palabra de Dios, sabiendo que necesitamos tener el traje de fiesta, el traje de gala, la conversión, la renovación, ahora hagamos profesión de nuestra fe. Creo en un solo Dios Padre Todopoderoso, Creador del cielo y de la tierra. Creo en Jesucristo, su único Hijo, nuestro Señor, que fue concebido por obra y gracia del Espíritu Santo. Nació de Santa María Virgen, padeció bajo el poder de Poncio Pilato. Fue crucificado, muerto y sepultado. Descendió a los infiernos, al tercer día resucitó de entre los muertos, subió a los cielos y está sentado a la derecha de Dios Padre Todopoderoso. Desde allí ha de venir a juzgar a vivos y muertos. Creo en el Espíritu Santo, la Santa Iglesia Católica, la comunión de los santos, el perdón de los pecados, la resurrección de la carne y la vida eterna. Amén. Esta es nuestra fe. Esta es la fe de la Iglesia, que nos gloriamos de profesar en Cristo Jesús, Señor nuestro. Amén. Hermanos y hermanas, hoy nuestro Padre Dios nos ha invitado al banquete de su Hijo, nuestro Señor Jesucristo, en el que quiere darnos las primicias de su reino que ya se ha establecido. Confiados en su juicio justo y misericordioso, oremos todos diciendo: Padre bueno, escucha nuestra oración.
1: Padre bueno, escucha nuestra súplica. Para que la Eucaristía sea fuente y cumbre de la vida y de la misión de la Iglesia, que en ella los ministros y los fieles encontremos la fuerza necesaria para seguir al Señor. Oremos. Padre bueno, escucha nuestra súplica. Para que nuestros gobernantes en el mundo y en Colombia tengan mayor sensibilidad por los más necesitados de cada comunidad. Oremos. Padre bueno, escucha nuestra súplica. Para que quienes tienen en abundancia no cierren su corazón a las necesidades de cuantos viven en pobreza o pasan hambre o dificultades. Oremos. Padre bueno, escucha nuestra súplica. Para que al celebrar esta Eucaristía, el Señor nos nutra con su cuerpo y así no pongamos excusas ni barreras a su amor ni al compromiso de ser cristianos. Oremos. Padre bueno, escucha nuestra súplica.
0: Padre bondadoso, tú siempre te preocupas por ofrecer lo mejor para tus hijos. Acoge estas intenciones y haz que un día seamos partícipes en el banquete de tu reino, por Cristo nuestro Señor. Amén. Ahora hacemos el ofrecimiento del pan, del vino. Vamos a cantar, ofrezcamos nuestras vidas, la nueva semana, el trabajo, los enfermos, nuestra diócesis. En el altar ofrecemos al señor obispo que nos visita y a tantas situaciones bonitas, espirituales, materiales, y también por esos momentos difíciles. Cantemos.

En el momento de ofrecer el sacrificio de toda la iglesia, oremos a Dios Padre Todopoderoso. Con la oración de estas ofrendas, recibe también, Señor, la oración de tus fieles, para que este homenaje de piadosa sumisión nos lleve a la gloria del cielo, por Cristo nuestro Señor. El Señor esté con ustedes. Levantemos el corazón. Demos gracias al Señor nuestro Dios. En verdad es justo bendecirte y darte gracias, Padre Santo, fuente de la verdad y de la vida, porque nos has convocado a tu casa en este día de fiesta. Hoy tu familia católica reunida en la escucha de tu palabra y en la comunión del pan único y partido celebra el memorial del Señor resucitado, mientras espera el domingo sin ocaso en el que la humanidad entera entrará en tu descanso. Entonces contemplaremos tu rostro y alabaremos por siempre tu misericordia. Con esta gozosa esperanza, unidos a los ángeles y a los santos, cantamos sin cesar el himno de tu gloria.

Toda la gloria sea dada a nuestro Dios, la adoración. Vivamos este momento con tanta fe, pidamos la bendición espiritual, material, la sanación. Santo eres en verdad, Señor, fuente de toda santidad. Por eso te pedimos que santifiques estos dones con la efusión de tu Espíritu, de manera que se conviertan para nosotros en el cuerpo y la sangre de Jesucristo nuestro Señor, el cual, cuando iba a ser entregado a su pasión, voluntariamente aceptada, tomó pan, dándote gracia, lo partió y lo dio a su discípulo, diciendo: tomen y coman todos de él, porque esto es mi cuerpo que será entregado por ustedes. Del mismo modo, acabada la cena, tomó el cáliz y, dándote gracias de nuevo, lo pasó a su discípulo, diciendo: tomen y beban todos de él, porque este es el cáliz de mi sangre, sangre de la alianza nueva y eterna, que será derramada por ustedes y por muchos para el perdón de los pecados. Hagan esto en conmemoración mía. Este es el sacramento de nuestra fe. Así pues, Padre, al celebrar ahora el memorial de la muerte y resurrección de tu Hijo, te ofrecemos el pan de vida y el cáliz de salvación, y te damos gracias porque nos hace dignos de servirte en tu presencia. Te pedimos humildemente que el Espíritu Santo congregue en la unidad a cuantos participamos del cuerpo y la sangre de Cristo. Acuérdate, Señor, de tu Iglesia extendida por toda la tierra, y con el Papa León, nuestro obispo Miguel Fernando, y todos los pastores que cuidan de tu pueblo, llévala a su perfección por la caridad. Acuérdate también de nuestros hermanos que durmieron en la esperanza de la resurrección, y de todos los que han muerto en tu misericordia. Admíteles a contemplar la luz de tu rostro. Ten misericordia, Dios, de todos nosotros, de los oyentes, las familias, los enfermos, los gremios, nuestras autoridades, Dios, por todos los padrinos y madrinas, los jóvenes de comunión, de confirmación, los misioneros, nuestra parroquia, todos los oyentes, las redes sociales, estaciones radiales. Bendiga el elenco de la Santa Misa y el elenco de Puchitos de Amor. Con María Inmaculado Corazón, nuestra patrona, San José, San Roque, San Isidro, los apóstoles y cuantos vivieron en tu amistad a través de los tiempos, merezcamos, por tu Hijo Jesucristo, compartir la vida eterna, cantar tus alabanzas.

toda gloria por los siglos de los siglos. Fieles a la recomendación del Salvador y siguiendo su divina enseñanza, nos atrevemos a decir: Padre nuestro que estás en el cielo, santificado sea tu nombre, venga a nosotros tu reino, hágase tu voluntad en la tierra como en el cielo. Danos hoy nuestro pan de cada día, perdona nuestras ofensas, como también nosotros perdonamos a los que nos ofenden. No nos dejes caer en la tentación y líbranos del mal. Líbranos de todos los males, Señor, y concédenos la paz en nuestros días, para que, ayudados por tu misericordia, vivamos siempre libres de pecados y protegidos de toda perturbación, mientras esperamos la gloriosa venida de nuestro Salvador Jesucristo. Señor Jesucristo, que dijiste a tus apóstoles: la paz os dejo, mi paz os doy. No tengas en cuenta nuestros pecados, sino la fe de tu iglesia. Y conforme a tu palabra, concédele la paz y la unidad, tú que vives y reinas por los siglos de los siglos. La paz del Señor esté siempre con ustedes. Dense fraternalmente la paz.

El Cordero de Dios que quita el pecado del mundo, dichosos los invitados a la cena del Señor. Señor, no soy digno de que entres en mi casa, pero una palabra tuya bastará para sanar. El cuerpo y la sangre de Cristo guarde mi alma para la vida eterna. Amén.

Bendito Señor, por esta jornada, por este domingo. Gloria a ti, Señor, gracias por el santo evangelio, por la invitación a tu santo banquete. Gracias por la Eucaristía. Gracias, Dios, por la palabra, la familia, la iglesia misionera, por nuestro obispo, por nuestros sacerdotes, por todos los oyentes y participantes. Que la nueva semana traiga prosperidad, sanación, liberación. Gracias por estar con nosotros, por darnos salud, por los amigos, misioneros, familiares, por Planadas, por todos los oyentes y por todas las comunidades. Te damos gracias, Señor. Cuando Dios se manifieste, seremos semejantes a Él, porque lo veremos según es. Aleluya. Oremos. Suplicamos a tu majestad, Señor, que así como nos nutres con el alimento del cuerpo y de la sangre sacrosantos, nos hagas participar de la naturaleza divina, por Cristo nuestro Señor. Amén. Concédele, Señor, el descanso eterno. Brilla para ella la luz perpetua. Descansen en paz. Así sea. El alma de los fieles difuntos, por la santa misericordia de Dios, descansen en paz. Así sea. La gloria a Dios, que nos permite vivenciar y celebrar sus santos misterios. Gracias a todos los participantes en tantos lugares. Abrazo gigante. Bendito Dios por la presencia de nuestro obispo, por los sacerdotes, por esta región de Ataco, Gaitania, Planadas, Santiago Pérez y Coyaima, por todos los jovencitos que reciben sacramentos, papás, padrinos, catequistas, por todas las parroquias. Bendiciones, felicitaciones. Vamos adelante, vamos adelante. Hemos celebrado misión diocesana por allá en el oriente, a la gente de Villarrica, de Cunday, de Valencia, Lozanía, también de San Pablo, Villa Esperanza, Tres Esquinas, a los sacerdotes, Padre Álvaro, Padre Orlando Capera, a los hermanos de Villarrica, sacerdotes, a todos, miles y miles de bendiciones. Bueno, mañana festivo, tenemos muy presente en oración a los fieles difuntos, oramos, seguimos con el cuidado del cementerio entre todos. Hermanitos, el martes hay reunión de vicaría en Chaparral. Los sacerdotes de la vicaría de Ataco y de Chaparral vamos a estar allá tempranos el martes. Iniciamos con la Santa Misa, con la compañía del señor obispo. Seguimos promoviendo los matrimonios comunitarios para este mes de noviembre y diciembre. Acérquense al despacho, hablen con los sacerdotes. Y con motivo de los 70 años de la diócesis del Espinal, se ha sacado el calendario 2027. 10.000 pesitos que usted le regala, le da una ofrenda a la diócesis, 10.000 pesitos. Regalémosle esos 10.000 pesitos a la diócesis, a la curia, comprando el almanaque diocesano. Vamos adelante. El próximo jueves en el Espinal, en la catedral, damos inicio al año jubilar, 70 años, el año de gracia, el jubileo diocesano. El próximo domingo, allá en la catedral del Espinal, el próximo jueves 15, en la catedral, estaremos los sacerdotes y muchas delegaciones iniciando el año jubilar, el año santo diocesano, 70 años de gracia y de bendición. Unidos en la plegaria, unidos en la oración, nos vamos preparando desde ya para el mes de diciembre, el Monaín, las misiones en los barrios, en las veredas. Adelante, gracias, gracias a todos por la colaboración espiritual y material. Bueno, también entre todos, oiga, el templo tiene goteras, muchas goteras. La solución es cambiar el techo, y entre todos vamos a trabajar para cambiar el techo de nuestro templo parroquial. El Señor esté con ustedes. Bendición del Padre, Hijo y Espíritu Santo descienda sobre ustedes y les guarde siempre. Amén. Pueden permanecer en paz. Demos gracias a Dios. Bonita semana, abrazo gigante para todos, le llevamos en el corazón.

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0: 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Un saludo cordial para toda nuestra audiencia. 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
3: Son las 8:30.
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0: Son las 8:46.
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0: Estamos en el desenguayabe de Musicalia Estéreo, la que me gusta escuchar, amigos oyentes. ¿Qué tal? Muy buenos días, bienvenidos a una emisión más de la radio 106.0 Musicalia, la que me gusta escuchar. Estamos de desenguayabe, ¿eh? De domingo a domingo, el desenguayabe te va despertando. Hoy se bebe, dicen por acá, claro que sí, vamos a tomarnos algo, así sea una limonadita, nos vamos a tomar en esta mañana bonita, mañana espectacular de domingo. Feliz domingo para todos ustedes, amigos oyentes. Bienvenidos a esta emisión de Musicalia Estéreo, el desenguayabe, con la música que a ustedes les gusta escuchar, la popular y el vallenato, ¿no? Esa combinación espectacular que nosotros tenemos aquí lista para desenguayabar, para que desenguayabemos juntos, ¿cierto? Con Musicalia Estéreo, la que me gusta escuchar, bajo la dirección y coordinación del señor Efren Silva, con la locución y programación de ese amigo y servidor. Mi nombre es Ronald, y como siempre, es un placer inmenso acompañarles en cada una de nuestras programaciones. Feliz de estar de vuelta con ustedes una vez más, un día más, gracias a nuestro Padre Celestial que nos da la oportunidad de despertar un día más y de regresar de nuevo con ustedes a compartir con los mejores oyentes del mundo, los oyentes de la radio 106.0 de Musicalia Estéreo, la emisora que nos gusta escuchar. Son en Colombia a las 9 de la mañana con 15 minutos, 9:15 minutos. A esta hora, gente linda, gente bella del sur del departamento del Tolima, estamos en el desenguayabe de Musicalia Estéreo, la 106 del FM en Colombia. Son las 9 de la mañana, 15 minutos. Estamos emitiendo esa señal sonora desde el municipio de Planadas, donde nace el Tolima. Desde aquí, del municipio de Planadas, originamos señal a través del dial 106.0 en el FM. Conectado también a través de nuestro enlace virtual www.musicaliaestereo.com, unado a nuestra aplicación móvil Musicalia Estéreo, que usted puede descargar en su teléfono celular y llevar a Musicalia donde quiera que vaya. Es tan bueno escuchar Musicalia porque nos pone la música que nos gusta escuchar. Por eso yo escucho Musicalia.
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0: La música que a ustedes les gusta escuchar, eso suena a través de Musicalia. Estamos en el desenguayabe. De acuerdo a la programación del desenguayabe, nos vamos con una popular y un vallenato. Así desenguayabamos en Musicalia. Todos juntos a desenguayabar con la radio 106.0 Musicalia Estéreo, la que me gusta escuchar. 9:16. Saludos cordiales para todos ustedes. Bienvenidos, bienvenidas nuevamente. Siéntense, acomódense y súbale el volumen, porque lo que se viene es buena programación. Vamos a enseñarle a los vecinos lo que es buena música. Vamos a subirle el volumen a ese radio receptor, a destaparnos una bien fría y a gozarnos la buena programación con Musicalia. Voy a vengarme de él. Así lo dice Darío Gómez. 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

Avanzamos, amigos oyentes, en esta mañana de domingo en el Desenguayabe de Musicalia, la que me gusta escuchar. Para estos buenos temas musicales, amigos oyentes, que está sonando, por supuesto, a través de la radio 106.0 Musicalia Estéreo, la emisora que nos gusta escuchar, gente linda, gente bella, gente del sur del departamento del Tolima, que se conecta con nosotros. Escuchábamos ahí anteriormente la presentación de Vicente Fernández, por eso vuelve. Un buen tema musical, por supuesto, para disfrutar a través de Musicalia Estéreo, la 106 del FM, la que me gusta escuchar. 9:43. ¿Para qué me dicen, Ronald? Buenos días, porfa, la canción Gavilán Mayor de Diomedes Díaz, reportando sintonía desde Santiago Pérez. Abrazo cordial a nuestra gente en Santiago Pérez que nos envían el reporte de sintonía. Por acá dice, me regala el título de la canción que está sonando. Oiga, pero no sé si me lo acaba de enviar o hace rato. La que tengo de fondo se llama Eres Todo en Mi Vida, lo hace Darío Gómez. Esta es una versión exclusiva de Musicalia. Pues la base, ¿no? Porque la canción es de Darío Gómez, el rey del despecho, el único y verdadero rey del despecho. Antes de esa, ¿qué son antes de esa? Por eso vuelves de Vicente Fernández. Y antes de Vicente Fernández sonó Evelio y Virgelina con Año y Medio. Creo que por ahí iría la vaina, ¿no? A esa hora más o menos, sí. A esa hora estaba sonando Año y Medio de Evelio y Virgelina. 9:44. A través de Musical y Estéreo con un vallenato, una popular, una ranchera y un vallenato en Musicalia. Así desenguayabamos, estamos en el Desenguayabe. Saluditos para nuestro amigo Wilson allá en Granada Meta, conectadito con la radio 106.0. Dice por acá, parientico, porfa, la canción Te Puedes Marchar de Fernando Urbano. Con todo gusto, familia, ya se vienen minutos a través de la radio 106, la que me gusta escuchar. Por acá me dicen, reportando sintonía, por favor, la canción Después de Amar de Los Inquietos del Vallenato y Mi Historia Entre Tus Dedos de Luis Alfonso. Con todo gusto del mundo, ya se vienen por acá minutos, por supuesto. Si ustedes lo programan, nosotros lo sonamos a través de Musicalia, el Gavilán Mayor, el cacique de las juntas de Diomedes Díaz. Esto suena en Musicalia. 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
0: Levántate con el desenguayabe de Musicalia, la que me gusta escuchar. Cuando son las 10 de la mañana con 18 minutos, 10, 18 minutos, amigos oyentes. Que llega la presentación de Luis Alberto Posada, Si Él Ya No Te Importa, se llama este tema musical. Eso suena a través de la radio 106, estamos en el desenguayabe.

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1: La mañana del domingo es para disfrutar el desenguayabe de Musicalia, la que me gusta escuchar, la 106 del FM, amigos oyentes, cuando ya son las 11 de la mañana con 11 minutos, 11 minutos. Así continuamos acompañándoles con esa buena programación a través de la radio 106.0, los 4, unos 11 de la mañana y 11 minutos. A esa hora es tiempo de avanzar con reportes de sintonía de nuestros oyentes, nuestra gente linda que nos está enviando sus reportes a través de la radio 106.0. Musicalia, la que me gusta escuchar, dice por aquí, por favor, me regalas la canción No Debemos Terminar de Los Emigrantes. Y de Darío Gómez, Ganado Marcado, reportando sintonía, fiel oyente. Por acá dice Musicalia, porfa, la canción ¿Dónde está el amor? De Patricia Terán, reportando sintonía. Y por acá me programan la canción Te irá mejor sin mí, de los Benítez de la Sierra. También se vienen en minutos a través de Musicalia Estéreo, la que me gusta escuchar cuando son las 11 de la mañana con 12 minutos. No debemos terminar. Son Los Emigrantes. A ritmo de caja, guacharaca y acordeón, continuamos avanzando, amigos oyentes. Con esa buena programación estamos desde Desenguayabe.

0: Hola, Rana, muy buenos días. ¿Cómo amanece? Espero que bien. Tengan un excelente día. Dios me lo bendiga. Ronald, para que me haga el favor y me regalen la canción Las Botas de Charro de Vicente Fernández, para saludar aquí en la casa a mi esposo, a mi papá, a mis nueras, a Angie, a Aleja, a mis nietos y todo en general. Bueno, Ronald, bendecido día, una fiel oyente, lentamente luz, bendito.
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6: Hola Ronald, muy buenos días, feliz domingo. Por favor, para programar la canción con Jonales Castaño, El Guayabo. Se comunicó Wilson Eira en compañía de mi esposa Berta, aquí desde Guadalajara, Jalisco, siempre en sintonía de la mejor musical y estéreo.

0: ¿Dónde estará el amor entonces? Ah, ¿dónde estará el amor? Esta canción se llama ¿Dónde está el amor? Lo hace Patricia Terán junto a las Diosas del Vallenato. Esa agrupación musical hermosa, no solamente por su música, sino por esas artistas que hicieron parte de esa agrupación.
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0: Están sonando en el desenguayabe de Musicalia. Oye, ahora nos vamos con esto bien sabrosón. ¿Te irá mejor sin mí? ¿Será que sí? ¿Será que sí le irá mejor? A vainas, a vainas. Son los bonitos de la sierra. Te irá mejor sin mí.

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1: Y el Desenguayabe nos trae canciones espectaculares como eso que escuchábamos anteriormente, la presentación de los Gigantes del Vallenato, porque en Musicalia se desenguayaba con un vallenato y una ranchera. Popular y vallenato sonando a través de la radio 106.0. Musicalia Estéreo, la emisora que nos gusta escuchar. Reporte de sintonía por acá, dice buen día Musicalia, para que me haga el favor y me regale la canción Un Amor Limosnero de Joan Sebastián, una fiel oyente de Laureal Topacio. Amor Limosnero con Joan Sebastián. Viene por aquí a minutos, por supuesto. Por acá dice Musicalia, por favor, la canción Esposa Mía de Otto Sergi y Rafael Ricardo. Otto Sergi y Rafael Ricardo se vienen también por acá a través de la radio 106.0 Musicalia, cuando son las 11:47 de la mañana. 11:47 minutos, Joan Sebastián. Y esto cómo suena.

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1: Es el gusto musical de nuestros amigos oyentes, la presentación de Joan Sebastián, Amor Limosnero. Con esta canción vamos llegando a la parte final, amigos oyentes, de esta buena programación. En esta mañana estuvimos bajo la dirección y coordinación del señor Efrén Silva. Locución y programación estuvo a cargo de este amigo y servidor. Mi nombre es Ronald. Y como siempre, es un placer inmenso acompañarles en cada una de nuestras programaciones. Estamos llegando a la parte final de esa buena programación. Muchísimas gracias, gente linda, gente bella, por su sintonía. Gracias por sus reportes. Gracias por compartir con nosotros en esta mañana y permitirnos hacer parte de sus mañanas con la mejor programación a través de Musicalia, la emisora que nos gusta escuchar. Cuando ya son las 11 de la mañana con 51 minutos, nos vamos despidiendo, llegamos al final. Dios me los bendiga, cuídense mucho. Y por favor, pórtense bien, juiciosos por ahí. Que la suerte me los acompañe siempre. Los voy a dejar con un clásico del vallenato, amigos oyentes. Un vallenatazo, lo que se viene por acá en minutos. La presentación de Otto, Sergio y Rafael Ricardo. Se llama Esposa Mía. Es el gusto musical de nuestros amigos oyentes. Con eso cerramos. Dios me los bendiga. Chao, chao.

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0: Son las 12 y 18 minutos.
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0: Es la 1:15.
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6: Es la una. Con 30 minutos.
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0: Son las 2:18.
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2: Muy buenos días, tardes o noches para quienes nos escuchan. Gracias por permitirnos entrar a sus hogares, trabajos o lugares de descanso. Hoy hablamos sobre la energía, la vitalidad y cómo una limpieza interna puede ayudarnos a sentirnos mejor día a día. 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Muchas veces el problema está en la acumulación de toxinas y grasas en el sistema hepático y digestivo. 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
3: El doc habla con Carolina. Doc, bueno, para comentarle que yo ya me hice el tratamiento con el purgante que su merced me vendió. Me lo hice al pie de la letra. 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Muy excelente, buenísimo, buenísimo, buenísimo. Su merced dijo que, pues, que lo colara. Pues la verdad, yo no lo colé porque pues no tenía colador para eso. Pero sí los vi. Alcancé a tomarle foto a algunos. Ahorita le envío la foto de esos, pero yo no sé si es normal botar cierta, o sea, es que la cantidad era grande, era hartas pepas verdes, parecían esmeraldas. Yo quedé aterrada de la cantidad de grumitos de esos que boté. Uy, no, Dios mío, pero muy, muy, muy bueno.
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11: Hola, ¿qué tal mi gente de Planadas Tolima que escuchan Musical y Estéreo? Yo soy Julián Daza y los quiero invitar para que escuchen mis éxitos en esta emisora del sur del Tolima y centro del país. Aquí está uno de mis éxitos. Ayer Dios me dijo que tuviera fe, que lo mejor ya va a llegar, que yo he trabajado más duro que nadie más. Dios los bendiga y un abrazo gigante.

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0: Un saludo cordial para toda nuestra audiencia. Bienvenidos a este espacio de educación y prevención en salud, donde buscamos promover hábitos que mejoren nuestro bienestar. Hoy hablaremos de la importancia de la desintoxicación del organismo y el poder de los ingredientes naturales para prevenir enfermedades. La clave de una buena salud está en la prevención, y Detox ha sido formulado con ingredientes 100% naturales que trabajan en armonía con el cuerpo. Su composición incluye extractos de fibras naturales, plantas medicinales como el boldo, zinc y cáscara sagrada, además de piña, papaya y naranja. También contiene minerales naturales como el glicinato y citrato de magnesio y sal de Epsom, que actúan eficazmente en el sistema hepático y digestivo. Esta poderosa combinación ayuda a prevenir hasta el 60% de las enfermedades asociadas a la intoxicación del organismo, mejorando la eliminación de toxinas y fortaleciendo los procesos naturales del cuerpo. Un organismo limpio funciona mejor, se defiende mejor y vive mejor. Haz de la limpieza interna un hábito de salud. 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
2: Ahí le mando la evidencia de los poquitos que pues logré sacar, ¿no? Porque fueron demasiados los cálculos que boté, y gracias al Señor pues me estoy dando la comida, me fue muy bien en la purga, y estoy muy contenta con el producto, gracias a Dios, lo bendiga.
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0: Son las 6:31. 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
1: Son las 6:45.

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1: Baby, lo siento. Creo que dejé los preservativos debajo del asiento.